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1: Esta es la hora. Esta es la hora.
2: Las 5.

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Gracias.

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1: Bienvenidos a este primer avance informativo de Sendera Noticias para el jueves 9 de julio del año 2026. Estas son las noticias.
2: En Cauca, 52 menores indígenas fueron reclutados por grupos ilegales este año.
1: Vicecontralor pone a disposición su cargo para facilitar la transición del gobierno.
2: Hay restricciones en el aeropuerto de Popayán por emisiones de ceniza del volcán Puracé.
1: Vía Melgar Bogotá tendrá fotodetección para controlar velocidad en tramos críticos.
3: Comienzan hoy los cuartos de final del Mundial.
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2: El Consejo Regional Indígena del Cauca tiene el registro de 52 casos de menores indígenas reclutados en lo corrido del 2026 en el Cauca. Otros 27 se encuentran desaparecidos. Varios habrían muerto en combate. El Consejo Regional afirma que los fenómenos hacen parte del ciclo de reclutamiento ejercido por grupos armados al margen de la ley. Los casos más recientes se concentraron en las zonas rurales y ancestrales de los municipios de Caldono y Morales.
1: El Vicecontralor General de la República, Carlos Delgado, declaró públicamente que pone a disposición su cargo con el fin de facilitar el proceso de transición institucional hacia el nuevo gobierno. La declaración se produce en un contexto de alta tensión entre el gobierno saliente y el equipo entrante, marcado por la suspensión del empalme. Su disposición de colaborar con el nuevo gobierno busca garantizar continuidad en las labores de vigilancia fiscal del Estado colombiano.
2: Han aumentado las emisiones de ceniza del volcán Puracé. La situación que se registra en esta cadena volcánica del oriente del Cauca generó restricciones en el tránsito aéreo del aeropuerto Guillermo León Valencia de Popayán. La aeronáutica civil busca evitar afectaciones a los motores por el material particulado esparcido por la cadena volcánica. Los vuelos visuales permanecen autorizados bajo evaluación técnica de las autoridades.
1: El Ministerio de Transporte confirmó que la vía Melgar-Bogotá, uno de los corredores con mayor accidentalidad del país, contará con un sistema de fotodetección para controlar la velocidad de los vehículos en los tramos más peligrosos. La medida busca reducir los accidentes en esta vía. La implementación del sistema de fotodetección será de forma gradual. Las autoridades advierten que los comparendos generados por el exceso de velocidad no tendrán ninguna excepción ni periodo de gracia para los conductores infractores.
3: Comienzan los cuartos de final del Mundial del 2026. El partido entre la selección de Francia y Marruecos dará inicio a esta ronda eliminatoria que definirá las cuatro mejores selecciones del mundo que avanzarán a las semifinales del torneo. Se espera que sea un encuentro intenso entre dos selecciones que llegaron como favoritas para alcanzar instancias finales y que han demostrado a lo largo del torneo el nivel que las tiene en este momento dentro de los mejores 8 equipos del mundo. El partido entre Francia y Marruecos está programado para hoy a las 3 de la tarde, compromiso que se disputará en el Gillette Stadium de la ciudad de Boston.
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0: Buen día, Colombia. En Sendera Noticias despertamos con la noticia más importante para nuestros oyentes del campo colombiano. Esto es Agrotendencias al Día. 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
1: Muy buenos días. El miércoles se dio inicio al empalme ante el pueblo, un ejercicio de transparencia y rendición de cuentas con el que se presentarán los informes de gestión a toda la ciudadanía. El sector agricultura entrega el informe detallado de los asuntos públicos con datos alcanzados de la política agropecuaria. La ministra de Agricultura, Marta Carvajalino, expresó que entregamos un sector con resultados históricos para el campo colombiano. Más producción, mayor abastecimiento, más empleo rural y avances que impulsan su transformación.
2: Entrega al presidente Gustavo Petro indicadores históricos en el sector agropecuario, indicadores que hace muchos años no tenía la agricultura en Colombia, porque el trabajo decidido de redistribución de la tierra y de los activos sociales nos ha permitido mejorar la vida del campo, nos ha permitido producir más, nos ha permitido poner en la mesa de todos y de todas las colombianas alimentos de buena calidad y a buenos precios. Hemos hecho la mayor inversión en la historia de Colombia en el agro colombiano. Este gobierno decidió poner la política pública de la agricultura y de la reforma agraria al centro de esa inversión. Y ha sido esta inversión y el trabajo que hemos hecho con el equipo del sector y del conjunto del gobierno nacional quienes nos han permitido seguir avanzando en los indicadores sociales. Nosotros bajamos la pobreza multidimensional llevando bienes y servicios públicos con una actuación decidida del sector salud, del sector trabajo, del sector de la educación, con el esfuerzo de la inversión del sector agricultura, con el trabajo de nuestras agencias como la Autoridad Nacional de Pesca, como la Agencia de Desarrollo Rural. Tenemos a 660 mil personas menos en la pobreza monetaria en el campo colombiano.
1: Agregó la ministra Carvajalino que en su último día al frente de la cartera presentará con claridad y precisión las cifras históricas de la gestión de tierras para la reforma agraria, la apuesta redistributiva más importante de las últimas décadas. Para todos nuestros oyentes, un feliz día.
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1: El plan de intervención urgente para detener la ola de violencia en el municipio de Briceño, departamento de Antioquia, deberá quedar diseñado e implementado en un plazo máximo de 30 días. Así lo ordenó el Tribunal Administrativo de Antioquia, que vinculó a la Presidencia de la República, al Ministerio de Defensa y al Ministerio del Interior, con el propósito de proteger a la población civil ante la crisis de seguridad en ese municipio del norte del departamento colombiano. La decisión judicial surgió dentro de una acción popular impulsada por la Gobernación de Antioquia, donde el tribunal concluyó que están amenazados derechos colectivos como la paz, la seguridad pública, el goce del espacio público y la protección de los bienes públicos. El gobernador Andrés Julián Rendón celebró la determinación de la instancia judicial. El tribunal reconoce lo que hemos denunciado. Los habitantes de Briceño enfrentan un riesgo inminente y constante por la presencia de estructuras armadas ilegales, las disputas por el control territorial y las economías ilícitas. Además del plazo principal de 30 días, el Tribunal Administrativo de Antioquia le notificó a la Presidencia de la República y el Ministerio de Defensa que deberán informar en 10 días hábiles el número de uniformados de las fuerzas militares que se necesitan para contener la situación de orden público.
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0: ocurridas cerca del Hotel Four Seasons, no reportaron víctimas inmediatas. Testigos vieron humo y las autoridades comenzaron operaciones de identificación. A pesar de este incidente, Macron reuniéndose con el presidente sirio, Ahmed al-Sharaa. Desde el Eliseo, se enfatizó que el programa continúa, mientras Macron obedece un Siria soberano y en paz con sus vecinos.
1: El presidente de Estados Unidos, Donald Trump, llegó a Ankara para participar en la 36ª cumbre de líderes de la OTAN, marcada por los planes de aumentar la inversión aliada en defensa.
0: El presidente de Estados Unidos aterrizó en la capital turca para participar en la 36ª cumbre de la OTAN, donde se espera abordar el aumento de la inversión en defensa y el apoyo a Ucrania ante la invasión rusa. Su entrada por el presidente turco, Recep Tayyip Erdogan, fue notable, al ser la primera visita de un presidente estadounidense a Turquía en 17 años. Mientras tanto, la policía turca detiene a manifestantes en protesta contra la OTAN, en un contexto de represión continua con arrestos de periodistas y activistas, lo que ha generado tensiones en el país.
1: Irán advirtió que las negociaciones para alcanzar un acuerdo definitivo con los Estados Unidos no comenzarán mientras el presidente estadounidense Donald Trump continúe amenazando la República Islámica.
0: El ministro de Exteriores de Irán, Abbas Araghchi, enfatizó que las negociaciones no comenzarán mientras el presidente estadounidense, Donald Trump, mantenga su retórica belicosa, citando el párrafo 13 de

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1: Un celular Android que se calienta sin razón aparente o que de pronto parece funcionar con la velocidad de un aparato de hace una década puede ser algo más que un signo de envejecimiento. Podría estar infectado con virus o malware. Cuando se descarga malware de forma accidental, los componentes internos del teléfono comienzan a trabajar con mayor intensidad para soportar el software malicioso que opera en el segundo plano. Al igual que un virus biológico afecta al organismo completo, un virus digital deteriora todas las áreas del rendimiento del dispositivo. Los sitios web tardan más en cargar, las aplicaciones se cierran solas y la batería pierde carga a un ritmo inusual. Si el teléfono abre ventanas emergentes con más frecuencia de lo habitual o muestra iconos de aplicaciones desconocidas en la biblioteca, el dispositivo podría estar alojando una aplicación maliciosa que opera de forma autónoma. Otra señal es también la más costosa. Según los especialistas, algunos programas maliciosos realizan compras en nombre del usuario o se apropian de sus datos financieros para efectuar transacciones fraudulentas. Para identificar una posible infección, la revisión debe ser manual. Controlar el consumo de batería y datos móviles en busca de aplicaciones desconocidas. Borrar el historial de Safari y verificar que no haya perfiles extraños instalados en el dispositivo.
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2: Hola, muy buenos días. Saludamos a todas las emisoras comunitarias que se unen con nosotros en Encendera Noticias.
3: Condenadas falsas cirujanas estéticas que infectaron a 40 mujeres con una bacteria en Medellín.
2: Corte Constitucional estudia demanda contra artículos de la reforma pensional.
3: 8 miembros del Clan del Golfo desertaron en plena crisis de la paz total.
2: Tribunal condena al Estado por muerte de joven en un operativo de la fuerza pública en Cundinamarca.
4: Después de la quinta etapa, Sergio Higuita es puesto 22 en el Tour de Francia.
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3: 5 mujeres que se dedicaban a realizar procedimientos estéticos, sin conocimientos profesionales y sin autorización en Medellín, fueron condenadas a penas de entre 83 y 88 meses de prisión. Las acusadas son responsables de haber practicado cirugías en condiciones clandestinas, que dejaron a más de 40 pacientes con una bacteria y secuelas físicas permanentes.
2: La Corte Constitucional continúa el estudio de las demandas presentadas contra varios artículos de la reforma pensional aprobada en el gobierno Petro. El alto tribunal analiza si los cambios en el régimen de prima media y las condiciones de traslado entre fondos respetan los derechos adquiridos de los trabajadores. La de sobre la reforma pensional es una de las más esperadas del semestre. Millones de colombianos en fondos privados y de colpensiones esperan el fallo para definir su estrategia pensional antes del cambio de gobierno.
3: 8 integrantes de la organización criminal Clan del Golfo se sometieron voluntariamente en las últimas horas al ejército en el departamento de Chocó, en medio del posible desmantelamiento de la mesa de paz que ese grupo mantiene con el gobierno nacional. El ejército reportó que los delincuentes pertenecían al Frente Baudó del cartel narcotraficante, el cual delinque en el sur de Chocó, y que se entregaron a las tropas del Gaula Militar adscritas a la Brigada 15.
2: El Tribunal Administrativo de Cundinamarca confirmó una condena contra el Estado colombiano por la muerte de un joven en un operativo de la fuerza pública. El fallo establece la responsabilidad del Estado por falla del servicio y ordena el pago de indemnizaciones a los familiares de la víctima. La condena se suma a los cientos de sentencias similares que se acumulan en el sistema judicial colombiano por actos relacionados con el conflicto armado. Los familiares podrán iniciar el proceso de cobro de la indemnización ante las entidades responsables.
4: Olaf Koy ganó la quinta etapa del Tour de Francia este 8 de julio en una jornada de 158.3 kilómetros. En esta fracción, 7, mientras que Sergio Higuita, Egan Bernal y Harold Tejada llegaron en el grupo de favoritos, con una pequeña diferencia final de 14 segundos. En la general, Sergio Higuita aparece del puesto 22 a 11 minutos y 16 segundos. Egan Bernal en la casilla 26 a 12.08 y Harold Tejada es puesto 28 a 12 minutos y 31 segundos. La sexta etapa que ya se corre hasta ahora tendrá alta montaña en una distancia de 186.2 kilómetros.
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1: Un celular Android que se calienta sin razón aparente o que de pronto parece funcionar con la velocidad de un aparato de hace una década puede ser algo más que un signo de envejecimiento. Podría estar infectado con virus o malware. Cuando se descarga malware de forma accidental, los componentes internos del teléfono comienzan a trabajar con mayor intensidad para soportar el software malicioso que opera en el segundo plano. Al igual que un virus biológico afecta al organismo completo, un virus digital deteriora todas las áreas del rendimiento del dispositivo. Los sitios web tardan más en cargar, las aplicaciones se cierran solas y la batería pierde carga a un ritmo inusual. Si el teléfono abre ventanas emergentes con más frecuencia de lo habitual o muestra iconos de aplicaciones desconocidas en la biblioteca, el dispositivo podría estar alojando una aplicación maliciosa que opera de forma autónoma. Otra señal es también la más costosa. Según los especialistas, algunos programas maliciosos realizan compras en nombre del usuario o se apropian de sus datos financieros para efectuar transacciones fraudulentas. Para identificar una posible infección, la revisión debe ser manual. Controlar el consumo de batería y datos móviles en busca de aplicaciones desconocidas. Borrar el historial de Safari y verificar que no haya perfiles de configuración extraños instalados en el dispositivo.
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1: Como yo lo hago en tu cama.
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8: Cordial saludo a esta hora del día para todos los oyentes. Hoy es 9 de julio, 26 vehículos con carga 1.184 para un total de 8.643 toneladas. Tres productos unieron en el reporte del comercio mayorista de Corabasto. La actividad de Cantina, 24 horas, descendió la oferta de frijol verde, la alcachofa y el cilantro. El frijol en presentación de ustedes, de 300 pasó a 320 mil pesos, la alcachofa la docena de 80 pasó a 90 mil pesos y el cilantro de la sabana se elevó el precio de la tabla de 10 kilos que en 50 mil pesos, ayer estaba en 30 mil pesos. Se mantiene el precio de la cerca, el arroz, el tomate chonto, el plátano martón, el banano y el huevo. Hoy es jueves, hay que hacer mercado, hay que rendir el presupuesto familiar, madrugamos a detectar cosechas, hay que tener en cuenta la mazorca, el plátano hartón, la yuca, arroz, lenteja, arveja verde seca, la buena oferta de huevo, de queso, de panela, la carne de res, el

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0: chofer. También voy a Sonora, Sinaloa, con Aloa, Durango, Zacatecas, Nayarit, Jalisco, Guanajuato, Querétaro, Hidalgo, Colima, Tlaxcala, Oaxaca, Chiapas, Tabasco, Campeche y Quintana Roo.
1: Listo, va.

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0: ¡Hierro, viejones!
1: ¡Sí, viejo!
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3: Esta es la hora. Esta es la hora.
4: Las 8 en punto.
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0: de acordeón de tradición y me salió en verso como una canción.
1: Eso era todo, ¿vio?
0: Salió bien.
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esto se lo mandamos a Maurieles y a Cristian Mendoza. Mis amigos, que quiero y que aprecio. Lo que pasa, Goyo, es que en la buena todos te conocen, te reconocen y te quieren.

Vamos a repetir el pase, Goyo. Eso está muy sabroso, está bacano. Vamos a repetírselo a mi gente de Barranquilla, a mi gente de Uribia, de Manaure, en Medellín, Bucaramanga, La Guajira, el Atlántico, en todas partes, esa gente que nos quiere y que nos apoya, que siempre nos respalda.

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1: Hola, muy buenas tardes. Bienvenidos a otro boletín más en este mediodía de Sendera Noticias.
2: Gobernación comienza nuevas intervenciones viales en 4 municipios de Cundinamarca.
1: Traslado de régimen pensional sin abogado. Supersalud abre ventanas al 16 de julio.
2: Inicia la temporada de avistamiento de ballenas en el Pacífico colombiano.
1: Nuevo presidente desmonta la paz total el 7 de agosto y reactiva órdenes de captura.
3: Emiliana Arango fue eliminada del WTA 125 de Bastak en Suecia.
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2: Comenzaron los trabajos con maquinaria especializada para retirar el material sedimentado, recuperar la capacidad hidráulica del río, conducir las aguas, estabilizar el terreno y proteger la movilidad de las comunidades de 5 veredas, confirmó Yesenia Herreño, directora del Instituto de Caminos y Construcciones de Cundinamarca. Los municipios con las obras son Quetame, Anolaima, Guayabetal y Cachipay.
1: El gobierno habilitó hasta el 16 de julio del 2026 el plazo para que los trabajadores que cumplen con condiciones de edad y semanas cotizadas puedan trasladarse de régimen pensional sin necesidad de abogado ni trámite judicial. La medida beneficia a quienes quedaron por fuera del cambio del régimen por haber superado la edad establecida en la reforma. El trámite se realiza directamente ante Colpensiones o en el fondo privado correspondiente. Las autoridades advierten que este plazo es definitivo y no tendrá prórrogas. Los trabajadores que no actúen antes del 16 de julio deberán esperar a que la Corte Constitucional evalúe los demás artículos de la reforma pensional.
2: Parques Nacionales Naturales de Colombia anunció la apertura oficial de la temporada de avistamiento de ballenas jorobadas en el Pacífico colombiano, una de las temporadas de turismo más importantes del país. La entidad lanzó la campaña Pacífico de temporada, estrategia que busca promover un turismo responsable, resaltando la riqueza natural, cultural y paisajística de las áreas protegidas del litoral pacífico en Colombia.
1: A partir del 7 de agosto se desmontará la política de paz total del gobierno Petro y se revocará todos los beneficios otorgados a grupos armados y se ordenará reactivar las órdenes de captura suspendidas durante los procesos de negociación. Los grupos armados tienen menos de un mes para decidir si se someten a la justicia bajo la ley vigente sin ningún beneficio extraordinario. Juristas advierten que las medidas adoptadas por la ley no pueden desmontarse por decreto y requerirán trámite en el Congreso. El Clan del Golfo ya solicitó continuar su proceso, pero De la Espreya descartó nuevas negociaciones políticas.
3: Emiliana Arango perdió una muy buena oportunidad de seguir avanzando en el WTA 125 de Bastak, Suecia. A pesar de jugar frente a una ex top 10 como Paula Badosa, era una rival que no contaba con su mejor presente tenístico debido a las lesiones constantes y sus problemas por fuera de las canchas. Era un partido mano a mano, juego que se extendió al final por 1 hora y 19 minutos. La española aprovechó los problemas con el servicio de la sexta sembrada del torneo para quebrar en 4 ocasiones y sellar su pase a los cuartos de final. Finalmente, la colombiana cayó con parciales de 3-6 y 6-2. Cuando finalice su participación en dobles en el WTA 125 de Bastak en Suecia, Arango disputará el cuadro principal del United Credit Lassie Open, un torneo que pertenece a la categoría de los 250 y se jugará en Rumanía.
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1: El plan de intervención urgente para detener la ola de violencia en el municipio de Briceño, departamento de Antioquia, deberá quedar diseñado e implementado en un plazo máximo de 30 días. Así lo ordenó el Tribunal Administrativo de Antioquia, que vinculó a la Presidencia de la República, al Ministerio de Defensa y al Ministerio del Interior, con el propósito de proteger a la población civil ante la crisis de seguridad en ese municipio del norte del departamento colombiano. La decisión judicial surgió dentro de una acción popular impulsada por la Gobernación de Antioquia, donde el tribunal concluyó que están amenazados derechos colectivos como la paz, la seguridad pública, el goce del espacio público y la protección de los bienes públicos. El gobernador Andrés Julián Rendón celebró la determinación de la instancia judicial. El tribunal reconoce lo que hemos denunciado. Los habitantes de Briceño enfrentan un riesgo inminente y constante por la presencia de estructuras armadas ilegales, las disputas por el control territorial y las economías ilícitas. Además del plazo principal de 30 días, el Tribunal Administrativo de Antioquia le notificó a la Presidencia de la República y el Ministerio de Defensa que deberán informar en 10 días hábiles el número de uniformados de las fuerzas militares que se necesitan para contener la situación de orden público.
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1: Hola, muy buenos días. Bienvenidos a este primer avance informativo de Sendera Noticias para hoy jueves 9 de julio del año 2026. Estas son las noticias.
2: En Cauca, 52 menores indígenas fueron reclutados por grupos ilegales este año.
1: Vicecontralor pone a disposición su cargo para facilitar la transición del gobierno.
2: Hay restricciones en el aeropuerto de Popayán por emisiones de ceniza del volcán Puracé.
1: Vía Melgar Bogotá tendrá fotodetección para controlar velocidad en tramos críticos.
3: Comienzan hoy los cuartos de final del Mundial.
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2: El Consejo Regional Indígena del Cauca tiene el registro de 52 casos de menores indígenas reclutados en lo corrido del 2026 en el Cauca. Otros 27 se encuentran desaparecidos, varios habrían muerto en combate. El Consejo Regional afirma que los fenómenos hacen parte del ciclo de reclutamiento ejercido por grupos armados al margen de la ley. Los casos más recientes se concentraron en las zonas rurales y ancestrales de los municipios de Caldono y Morales.
1: El Vicecontralor General de la República, Carlos Delgado, declaró públicamente que pone a disposición su cargo con el fin de facilitar el proceso de transición institucional hacia el nuevo gobierno. La declaración se produce en un contexto de alta tensión entre el gobierno saliente y el equipo entrante, marcado por la suspensión del empalme. Su disposición de colaborar con el nuevo gobierno busca garantizar continuidad en las labores de vigilancia fiscal del Estado colombiano.
2: Han aumentado las emisiones de ceniza del volcán Puracé. La situación que se registra en esta cadena volcánica del oriente del Cauca generó restricciones en el tránsito.

0: reconocimiento aéreo del aeropuerto Guillermo León Valencia de Popayán. La aeronáutica civil busca evitar afectaciones a los motores por el material particulado esparcido por la cadena volcánica. Los vuelos visuales permanecen autorizados bajo evaluación técnica de las autoridades.
1: El Ministerio de Transporte confirmó que la vía Melgar-Bogotá, uno de los corredores con mayor accidentalidad del país, contará con un sistema de fotodetección para controlar la velocidad de los vehículos en los tramos más peligrosos. La medida busca reducir los accidentes en esta vía. La implementación del sistema de fotodetección será de forma gradual. Las autoridades advierten que los comparendos generados por el exceso de velocidad no tendrán ninguna excepción ni periodo de gracia para los conductores infractores.
2: Comienzan los cuartos de final del Mundial del 2026. El partido entre la selección de Francia y Marruecos dará inicio a esta ronda eliminatoria que definirá las cuatro mejores selecciones del mundo que avanzarán a las semifinales del torneo. Se espera que sea un encuentro intenso entre dos selecciones que llegaron como favoritas para alcanzar instancias finales y que han demostrado a lo largo del torneo el nivel que las tiene en este momento dentro de los mejores ocho equipos del mundo. El partido entre Francia y Marruecos está programado para hoy a las 3 de la tarde, compromiso que se disputará en el Gillette Stadium de la ciudad de Boston.
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1: Hola, muy buenos días. Saludamos a todas las emisoras comunitarias que se unen con nosotros en Sendera Noticias.
2: Condenadas falsas cirujanas estéticas que infectaron a 40 mujeres con una bacteria en Medellín.
1: Corte Constitucional estudia demanda contra artículos de la reforma pensional.
2: 8 miembros del Clan del Golfo desertaron en plena crisis de la paz total.
1: Tribunal condena al Estado por muerte de joven en un operativo de la Fuerza Pública en Cundinamarca.
3: Después de la quinta etapa, Sergio Higuita es puesto 22 en el Tour de Francia.
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2: 5 mujeres que se dedicaban a realizar procedimientos estéticos, sin conocimientos profesionales y sin autorización en Medellín, fueron condenadas a penas de entre 83 y 88 meses de prisión. Las acusadas son responsables de haber practicado cirugías en condiciones clandestinas, que dejaron a más de 40 pacientes con una bacteria y secuelas físicas permanentes.
1: La Corte Constitucional continúa el estudio de las demandas presentadas contra varios artículos de la reforma pensional aprobada en el gobierno Petro. El alto tribunal analiza si los cambios en el régimen de prima media y las condiciones de traslado entre fondos respetan los derechos adquiridos de los trabajadores. La decisión de la Corte sobre la reforma pensional es una de las más esperadas del semestre. Millones de colombianos en fondos privados y de Colpensiones esperan el fallo para definir su estrategia pensional antes del cambio de gobierno.
2: 8 integrantes de la organización criminal Clan del Golfo se sometieron voluntariamente en las últimas horas al ejército en el departamento de Chocó.

0: Marruecos, en medio del posible desmantelamiento de la mesa de paz que ese grupo mantiene con el gobierno nacional. El ejército reportó que los delincuentes pertenecían al Frente Baudó del cartel narcotraficante, el cual delinque en el sur de Chocó, y que se entregaron a las tropas del Gaula Militar adscritas a la Brigada 15.
1: El Tribunal Administrativo de Cundinamarca confirmó una condena contra el Estado colombiano por la muerte de un joven en un operativo de la Fuerza Pública. El fallo establece la responsabilidad del Estado por falla del servicio y ordena el pago de indemnizaciones a los familiares de la víctima. La condena se suma a los cientos de sentencias similares que se acumulan en el sistema judicial colombiano por actos relacionados con el conflicto armado. Los familiares podrán iniciar el proceso de cobro de la indemnización ante las entidades responsables.
2: Olaf Coy ganó la quinta etapa del Tour de Francia este 8 de julio en una jornada de 158.3 kilómetros. En esta fracción, Fernando Gaviria fue 17, mientras que Sergio Higuita, Egan Bernal y Harold Tejada llegaron en el grupo de favoritos, con una pequeña diferencia final de 14 segundos. En la general, Sergio Higuita aparece del puesto 22 a 11 minutos y 16 segundos. Egan Bernal en la casilla 26 a 12.08 y Harold Tejada es puesto 28 a 12 minutos y 31 segundos. La sexta etapa, que ya se corre hasta ahora, tendrá alta montaña en una distancia de 186.2 kilómetros.
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1: Hola, muy buenos días. Les saludamos en Panorama Internacional. Israel está construyendo un nuevo muro de separación en el norte del Valle del Jordán, a unos 12 kilómetros al oeste, paralelo a la frontera con Jordania.
2: El ejército israelí está levantando un muro de separación en el norte del Valle del Jordán, lo que aislará miles de hectáreas de tierras agrícolas palestinas. Este proyecto, conocido como Hilo Carmesí, incluye la confiscación de 116 hectáreas de terrenos, donde ya se está excavando una zanja para el muro. Afectará severamente a comunidades palestinas, limitando su acceso al agua y a sus cultivos. A pesar de las promesas de seguridad, líderes locales argumentan que se busca el control de terrenos fértiles para beneficiar a los asentamientos. La construcción ignora incluso una orden judicial que detendría los desalojos.
1: Israel está construyendo un nuevo muro de separación en el norte del Valle del Jordán, a unos 12 kilómetros al oeste, paralelo a la frontera con Jordania. Todos los jefes del Estado y del gobierno de la OTAN ratificaron su compromiso inquebrantable con la defensa colectiva y aseguraron que un ataque contra uno de ellos es un ataque contra todos.
2: En una reciente cumbre en Ankara, los jefes de Estado y de gobierno de la OTAN ratificaron su compromiso inquebrantable con la defensa mutua, subrayando que un ataque a uno de sus miembros se considera un ataque a todos. Esta declaración concisa, de solo 6 puntos, se vio influenciada por críticas del presidente estadounidense Donald Trump hacia varios aliados por su falta de apoyo militar en la contienda contra Irán. La cumbre destaca la unidad y determinación de la Alianza Atlántica, en un contexto de crecientes tensiones internacionales.
1: El secretario de Estados Unidos, Marco Rubio, y el presidente Donald Trump coincidieron en que el incremento de ataques de las fuerzas ucranianas contra la retaguardia rusa puede acelerar el final de la guerra.
2: En una reunión reciente, el secretario de Estado de Estados Unidos, Marco Rubio, y el presidente Donald Trump discutieron la creciente actividad de las fuerzas ucranianas contra Rusia, sugiriendo que esto podría acelerar el fin del conflicto. Rubio expresó que esta dinámica nueva podría facilitar un espacio para negociar, mientras que Trump afirmó que se trataría de una escalada, que podría resultar en la paz. Además, Trump anunció que otorgará a Ucrania la licencia para fabricar sistemas de misiles Patriot, lo que considera esencial para reforzar la defensa del país frente a ataques rusos.
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1: Bienvenidos a la información de salud y bienestar. ¿Tu desayuno de hoy fue solo café y afán? ¿O peor aún, te saltaste la primera comida del día? Hoy hablamos de la importancia de los desayunos nutritivos. Romper el ayuno nocturno con afanes o elegir solo harinas refinadas y azúcares nos deja sin combustible real para los retos diarios, provocando esa molestia, irritabilidad, fatiga prematura y falta de concentración antes del mediodía. La ciencia es clara, el desayuno marca el ritmo metabólico de tu jornada. Cuando eliges un desayuno deficiente, provocas picos drásticos de azúcar en la sangre. Un buen desayuno, en cambio, debe ser un equilibrio perfecto entre tres mosqueteros: proteína de calidad, fibra y grasas saludables. Esta combinación no solo estabiliza tu glucosa, sino que activa las hormonas de la saciedad, evitando esos antojos ansiosos de media mañana que suelen llevarnos directo a las máquinas de snack ultraprocesados. El consejo hoy es simple: integra fuentes reales como huevos, avena integral, yogur griego sin azúcar, frutos secos o frutas frescas enteras. No se trata de complicarte la vida en la cocina, ni de pasar horas cocinando, sino de elegir ingredientes vivos de un solo ingrediente que le den a tu cerebro el empujón de neurotransmisores necesarios para rendir al máximo y mantener el enfoque. Si tu gran enemigo es el tiempo, la clave es la organización. Prepara tus opciones la noche anterior: un batido verde con proteína y avena, unos huevos duros ya listos en la nevera, o dejar semillas de chía hidratándose en leche vegetal. Puede ahorrarte minutos valiosos por la mañana y asegurar que empieza cada mañana alimentándote con conciencia. Tu cuerpo es el único lugar que tienes para vivir y funciona como un motor de alta gama. Si le das combustible de mala calidad, no puedes exigirle el mejor rendimiento. Regálate 10 minutos mañana y dale a tu organismo lo que necesita para brillar y comerte el mundo.
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1: El municipio de Buenavista, Boyacá, se prepara para la segunda edición de la Longaniza Trail. Este 19 de julio se celebrará en el municipio de Buenavista, departamento de Boyacá, la segunda edición de la Longaniza Trail, un evento deportivo que combina atletismo y gastronomía. El evento contará con las ramas masculina y femenina en dos categorías, la general, que incluirá las distancias de 6 y 12 kilómetros, y la de mayores de 40 años, que se disputará únicamente sobre 12 kilómetros. En cuanto a la premiación, se reconocerá a los tres mejores atletas de cada categoría, con incentivos económicos que van desde los 100.000 hasta los 400.000 pesos. Varios equipos del fútbol colombiano contarán con nuevas caras en su cuerpo técnico. Se tiene previsto que el segundo semestre de la Liga Colombiana comience el 24 de julio, y además de los refuerzos en las nóminas, una de las grandes novedades estará en los equipos que comenzarán el campeonato con nuevo director técnico. Uno de los movimientos más llamativos fue en Atlético Nacional, que confirmó a Lucas González como su nuevo entrenador. Lucas había dirigido al Deportes Tolima. Precisamente el equipo Pijao también tendrá cambio en el banquillo, pues se movió para incorporar a Sebastián Oliveros, quien venía trabajando con Fortaleza. Otro de los grandes que anunció un nuevo entrenador es el Deportivo Independiente Medellín, que tendrá a Luis Amaranto Perea. A ellos se suman Águilas Doradas, que contará con el argentino Flavio Robato, y Atlético Bucaramanga, que apostó por Pablo Peirano tras la salida de Leonel Álvarez.
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1: A más de un año del polémico tarimazo realizado por el presidente Gustavo Petro y varios de los jefes de las bandas delincuenciales de Medellín en La Alpujarra, todavía se siguen conociendo ecos y polémicas del asunto. Freiner Alonso Ramírez García, más conocido con el alias de Carlos Pesebre, quien es señalado como uno de los voceros de la organización criminal Los Pesebreros y que hoy funge como uno de los voceros de la Mesa de Paz Urbana, ha expresado a los medios de comunicación que a los miembros de la Mesa de Paz les habían comentado que el encuentro sería un lugar para mostrar a la ciudadanía los avances de la mesa de conversación y presentar programas sociales y de seguridad emanados de la misma. Afirmó que entre las iniciativas que se pretendían presentar estaban un programa piloto contra la extorsión, una estrategia denominada Barrio Sin Tusi, y un proyecto articulado con el Instituto Colombiano de Bienestar Familiar. Ramírez cuestionó la forma en que se condujo la mesa bajo la coordinación de la senadora Isabel Zuleta, señalando que, aunque se construyeron protocolos y una agenda de trabajo, en su opinión hubo dificultades para concretar avances y comunicar los resultados.
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1: Las toallitas con alcohol limpian el teclado de su computador de forma segura y efectiva, siempre que se usen con precaución. La clave está en evitar que el líquido se filtre entre las teclas y en no aplicarlas directamente sobre las leyendas impresas, ya que el alcohol puede borrarlas con el uso repetido. El alcohol isopropílico al 70% es uno de los productos más recomendados para desinfectar superficies tecnológicas, explican los expertos. Su eficacia se explica por dos razones. Elimina bacterias y virus sin dejar residuos visibles, y se evapora con rapidez, lo que reduce el riesgo de que la humedad dañe los componentes internos. Los teclados acumulan más gérmenes de lo que parece. El contacto constante con las manos transfiere aceite, suciedad y microorganismos que se alojan entre las teclas y sobre su superficie. Una limpieza mensual con alcohol isopropílico, ya sea en hisopo, paño de microfibra o toallita, mantiene el rendimiento del dispositivo y reduce la carga bacteriana de forma considerable. En teclados donde las letras y símbolos están serigrafiados y no grabados ni retroiluminados por debajo, el alcohol repetido puede desgastar la tinta con el tiempo.
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0: Hoy es jueves 9 de julio del 2026 y a continuación les traemos las noticias más importantes ocurridas en la ciudad de Valledupar, el departamento del Cesar y la región, aquí en nuestro clip informativo CNC Noticias.
1: Abelardo Hernández Flores, un vendedor de coco de 62 años, falleció en Chimichagua tras caer accidentalmente desde una palma de 10 metros de altura mientras recolectaba la cosecha. Brasil arrasó en el voleibol sentado en los Juegos para Suramericanos Valledupar 2026 al conquistar el oro en ambas ramas de forma invicta y sin perder un solo set. Colombia y Perú se quedaron con las medallas de plata en masculino y femenino respectivamente, mientras que Argentina se adueñó de ambos bronces tras superar a Venezuela.
2: Logramos obtener un segundo puesto, una medalla de plata en Juegos para Suramericanos. Llegamos a una final con un grande que es Brasil, es campeones a nivel de América, participan en eventos mundiales y en eventos paralímpicos.
1: Un trágico accidente laboral ocurrido en el corregimiento La Floresta, jurisdicción de Pailitas, cobró la vida de Alex Muñoz, un joven ornamentador oriundo de Pelaya, que murió en el lugar tras recibir una fuerte descarga eléctrica mientras realizaba su trabajo. Luis Mariano Díaz, hijo de Diomedes Díaz, y cinco cobradiarios recibieron prisión domiciliaria tras aceptar cargos por secuestrar y torturar a un hombre en Barranquilla para cobrarle 15 millones de pesos. Los procesados repararon económicamente a la víctima y acordaron con la fiscalía una pena de 5 años y 10 meses de cárcel. Un juez envió a prisión a Diego Payares, alias Javi, presunto miembro de la subestructura criminal Ferney Antonio López Polo. La fiscalía lo acusa de asesinar a tiros al comerciante Conrado Madariaga el pasado 22 de junio en una tienda de Bosconia.
3: Un testigo presencial para encontrarse en un lugar. Él se encontraba el 22 de junio, a eso a las 4 y media de la tarde, el Bosco. Estaban en el barrio Villahermosa de Boscón, unos perros fumando vicio. En esa invasión escuchó que estaban planeando hacerle algo a un man de una piel.
1: Valledupar se prepara para la media maratón de la independencia este domingo 12 de julio con una agenda previa que incluye la entrega de kits y entrenamientos liderados por el atleta olímpico Jason Suárez a partir de este jueves en el centro de convenciones Crispín Villazón. La Universidad Popular del Cesar presentó al Comité Paralímpico su nuevo diplomado en Ciencias Aplicadas al Deporte Paralímpico, una alianza académica que busca fortalecer la formación en deporte adaptado e inclusivo de cara a los segundos Juegos para Suramericanos Valledupar 2026.
4: La idea, pues obviamente, era socializar el diplomado en Ciencias Aplicadas para el Deporte Paralímpico y las propuestas fueron muy buenas, aprobadas por ambas entidades.
1: La gobernadora del Cesar, Elvia Milena San Juan, supervisó los avances de la pavimentación en la vía rural que conecta a Mariangola con Villa Germania. Con este proyecto, la administración departamental busca garantizar la movilidad de los habitantes de la zona y poner fin a los históricos problemas de conectividad que sufría la comunidad durante la temporada de lluvias.
5: Reiniciamos actividades en Mariangola, Villa Germania, después de haber superado un problema de orden público. Ya están 4 frentes activos de trabajo. Hemos tenido la oportunidad de recorrer desde el kilómetro 0, que está en la vía nacional, y subimos al kilómetro 15. Nos encontramos aquí, la vía está completamente conformada.
1: El sábado 18 de julio, el bicampeón Junior de Barranquilla se medirá en un amistoso ante el equipo azul en el estadio Armando Maestre en Valledupar. El encuentro, que homenajeará al exportero José María Paso, ya tiene boletería digital disponible.
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1: Esta es la hora, esta es la hora.
2: Las 3 en punto. 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

0: Bien, ah, sí, eso sí fue.
1: Eso estuvo bacanísimo.
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1: Es la presentación de Bushi y José Martín con su canción titulada Culpa del Destino.
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1: Esta es la hora. Esta es la hora.
2: Las 5 en punto. 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

0: y me dieron un reconocimiento que ya yo creía que no existía tanta fuerza en mí, pero aquí me han revivido. Esto ha sido la inyección fantástica. Perú me inyectaste.
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0: Esta es la hora.
1: Las 6 en punto.
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